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0: Hola, mi amor.
1: Hola.
0: ¿Cómo estuvo esa clase de hoy?
1: Bastante bien. ¿Llevas mucho tiempo esperándome?
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1: Sí, pero por favor, apúrate que pueden vernos.
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0: Les voy a contar la historia de dos muchachos que en su juventud solían llevar serenata a la misma chica. 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
2: Ya no tomo, gracias.

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0: estoy esperando ansiosamente esta noche. Ahí está Franco Simone. Buenos días.
1: Él es Cristian Zúñiga. Todos lo conocen como el baladólogo. Baladólogo. Y es una voz Bésame. 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
0: ¿Qué tal? Buenos días, son las 8 de la mañana, 5 minutos. Buenos días, buenos días, buenos días, buenos días, buenos días, buenos días. Buenos días, ¿qué tal? ¿Qué hay de cosas? ¿Qué ha pasado? ¿Cómo están? ¿Cómo amanecen? Feliz mañana de domingo. Hoy es 20 de septiembre del 2026 en la compañía de Bésame Cali 106.5. Un feliz fin de amor y amistad. El día de amor y amistad, la celebración como tal fue el día de ayer. Me plego a ese sentimiento bonito de parte de todo el equipo de Bésame para desearles mucho amor en sus vidas, mucha amistad, que los amigos y las personas que valen oro, cuidémoslas, atesorémoslas, porque amigos, en estos momentos, Dios mío, es complejo, ¿no? Y esas personas vienen a formar parte de nuestra vida, vienen con un propósito y vienen a adornar, a hacer que la vida sea mucho más alegre, mucho más fácil, más llevadera, en los momentos buenos, malos, en las decisiones que haya que tomar, también las parejas, que desde luego se celebra el amor y la amistad. 8:06 de la mano de Papito Dios, muchísimas gracias por su compañía, por su sintonía. Vamos a empezar a caminar juntos hasta las 12 del mediodía con estas canciones de leyendas Bésame, las canciones que han dejado una huella imborrable en tu corazón. Ya desayunando muchos, ¿no? Por ahí estaba viendo que algunos ya se están ejercitando, salen de pronto en el perímetro de su barrio para trotar, bueno, los que escogen algún escenario para hacerlo, los que de pronto se están ejercitando en casita, bueno, qué rico, ¿no? Poder disfrutar de los diferentes planes en una bonita mañana de domingo. Creo que el común denominador de todo esto es que Dios es maravilloso, nos regala y nos concede un día más de vida. Podemos abrir los ojos, podemos sentirnos precisamente llenos de vida. Obstáculos, dificultades siempre van a haber, chicos. Siempre, siempre, siempre. Pero si nos arrojamos confiadamente en las manos del Señor, Él allanará el camino para que podamos sortear precisamente todos esos momentos de dificultad que a veces se nos presentan en la vida, incluso como pruebas que vienen a enseñarnos algo de experiencia en la vida. 8:07, 315-580-1065. Ustedes en notita de voz, ya voy a empezar a recepcionar, a recibir todas estas sugerencias musicales. En esa nota de voz de 15 a 20 segunditos, usted nos va a contar cómo se llama, dónde está ubicado escuchando Bésame, si nos quiere contar algo cortito así adicional, y desde luego ese, el nombre de esa canción y ese artista, esa voz que vamos a recordar en esta mañana bellísima de domingo. ¿Listo? Ahí voy a estar muy ansioso por escucharles, por recibir sus canciones y por supuesto complacerles, desde luego, si hay posibilidad, porque pues obviamente también esto está sujeto a que tengamos esas canciones disponibles en nuestro archivo romántico Bésame. No necesariamente lo que de pronto tú nos pidas puede salir al aire, porque o bien sea nos coge el tiempo porque hay muchas solicitudes, o pues en su defecto, pues a veces no tenemos las canciones que ustedes nos piden, que a veces son muy poquitas, ¿no? Son canciones así como muy puntuales, pero si están disponibles, con mucho gusto. 8:08. Aquí está Albano y Romina Power. Me encuentro esta canción en nuestro archivo romántico Bésame. Es una canción de leyendas, nuestra primera noche.
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1: ¿Qué recuerdos tienes y traes a tu mente en este presente de tu primer amor? Ahí pasaba José Augusto en la música de Bésame, 8 en la mañana, 18 minutos. Ah, qué bonito, ¿no? Es cantar con la música de Bésame. Quiero hacerles una salvedad para los oyentes, nuestros amigos de Bésame, que nos están pidiendo unas canciones un poco con corte más moderno, luego de las 12 del mediodía, porque tenemos separada esta cita para los baladistas, para los baladólogos, los coleccionistas, para todos quienes disfrutamos de esta música, de este viaje interesante, nos sumergimos en esa época de los años 70, algo de los 80, en estas inolvidables Bésame edición de leyendas, cada domingo desde las 5 y hasta las 12 del mediodía a través de Bésame Cali 106.5. Los que nos pidan música más, por ejemplo, Montaner, Franco De Vita, incluso la misma Miriam, Ana Gabriel, todas estas canciones después de las 12 del mediodía. ¿Listo? Volveremos con nuestra programación habitual. 8:19 minutos. Eso, por aquí saludamos a Joana, dice: hola, buenos días, Bésame, estoy feliz escuchando estas canciones, qué bonito recuerdo con esa de Romina Power, no la conocía, pero me encantó, me flechó, amor a primera vista con esa canción. Ah, bueno, claro, por aquí vamos incluso conociendo algunas canciones que por primera vez escuchamos, ¿no? Y que además dejan y van a empezar a pertenecer a esos buenos recuerdos. 8:19 minutos.
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1: 315-580-1065. 315-580-1065. Les vamos a complacer con todas estas canciones. Hola, buenos días. Buenos días.
2: Hola, muy buenos días, familia Bésame. Les habla Camilo desde la ciudad de Palmira. Me encantaría escucharte, Charles Aznavour, La Bohemia. Uh-huh. Feliz día para todos, bendiciones.
1: Ay, con mucho Bésame. Gusto. Bésame. Buenos días, hola. 315-580-1065. Hola, hola, hola. Buenos días, buenos días, buenos días, buenos días.
3: Baladólogo, muy buenos días. Porfa, si puedes poner la canción de José José, Más.
1: Más.
3: Te agradezco. Bésame.
1: Oh, con mucho gusto te vamos a complacer. Bésame. Hola, buenos días. Buenos días.
4: Muy buenos días, Bada. Cristian, ¿cómo amaneciste?
1: Muy bien.
4: Para pedirte un grandísimo favor, acá es de Jumbo, Francisco, el que siempre ve tus lives.
1: Ah, buenísimo.
4: Si me puede hacer el favor de colocarme de Leonardo Fabio, La Dicha Que Me Fue Negada. Uh-huh. Aquí Jumbo es territorio Bésame.

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1: Ay, qué canción sota esta, Charles Aznavour, ¿no? Una música muy elegante, muy bien hecha, con una precisión, una instrumentación, una sobriedad, una elegancia, al fin de cuentas, ¿ah? ¿Eh? 8:31 minutos y además esa interpretación de Charles Aznavour, ¿no? Qué buenos recuerdos. 8:31 minutos en la mañana de este domingo, escuchas Bésame Cali 106.5, Bésame Te Enamora, sí, un sonido bastante sofisticado para la época. 8:31, ustedes siguen solicitando sus canciones en el 315-580-1065. 315-580-1065. Ustedes en una notita de voz de 15 a 20 segunditos se presentan, me cuentan cómo se llaman, dónde están ubicados y el nombre de esa canción Bésame de leyendas que vamos a recordar en esta mañana. Listo, así es la tarea, así es la dinámica y así vamos a ir disfrutando de este fin de semana que se nos va a ir entre canciones muy bonitas y especiales.
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1: Vamos a saludarlos por aquí. Hola, buenos días.
2: Hola Cristian, muy buenas tardes, baladólogo, un saludo desde Luxemburgo, la frontera con Francia.
1: Hoy buenísimo.
2: Para pedirte una señora canción que se llama Tanto Amor de Manolo Galván. Uh-huh. Bueno, un abrazo de Europa, este territorio, Bésame.
1: Ay, muchísimas gracias. A través de nuestra página, ¿no? Bésame.fm. Miren el bonito ejemplo que nos llega desde muchas personas y desde muchos lugares, ¿no? Donde escuchan Bésame a la distancia. No es excusa. Ay, que me voy para Bogotá, que me voy para Medellín, que me voy para Barranquilla, que me voy de vacaciones a San Andrés. Pues llévenos ahí a través de su teléfono, Bésame.fm, nuestra página oficial. Busca la ciudad de Cali y allí usted se va a poder encontrar todas estas canciones y la programación de Bésame 24 horas al día. Hola, buenos días.
3: Hola, mi baladólogo querido, por favor, ¿me puedes complacer con un disco de Tú me diste amor, Tú me diste fe de los Iracundos? Uh-huh. Hace rato, día lo vengo pidiendo, en el turno tuyo, en el de Connie, en el de Carlos de Jota, y nadie me lo coloca. Uh-huh. Por favor.
1: Bueno, Bésame. Con mucho gusto. Mire, ahí ya dejamos como testigo al resto de oyentes, a nuestros amigos de Bésame. Ya te vamos a poner la canción. Hoy ha sido el día en que vas a disfrutar de tu canción favorita con Bésame. 8:33.
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1: Buenos días, 315-580-1065. ¿Quién más está por aquí? Hola, buenos días, buenos días, buenos días.
4: Hola Cristian, que tenga un feliz y bendecido día.
1: Amén.
4: Quisiera escuchar la canción de José Luis Perales, ¿Qué pasa la mañana? Muchas gracias, Bésame. Uh-huh.
1: Tres canciones más en estas leyendas de Bésame.
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0: Esa canción me parece un mensaje y una canción muy tierna, ¿no? Amar en la misma medida, eso te pido. Tanto amor que yo te doy, tanto amor que te ofrezco. Ámame como yo te estoy amando. 8:44 minutos, la música de Bésame suena muy bien en esta mañana de domingo con más invitados especiales. Son ustedes, nuestros amigos de Bésame, nuestra música, la gran protagonista.
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0: 315-580-1065. 315-580-1065. Buenos días.
2: Buenos días, familia Bésame. Aquí Carlos en el barrio Gaitán. Muchas bendiciones para todos ustedes. Feliz día de amor y amistad. Espero que la pasen muy bien.
0: Muchas gracias.
2: Me gustaría preguntarte si el tema Ve con él de Basilio es posible que suene. Ya que es una balada muy hermosa, ¿no?
0: Sí.
2: Si no se encuentra ese, entonces me gustaría escuchar, por favor, la historia de un muchacho que te quería, de Marco, por favor. Bueno, muchísimas gracias. Se cuidan mucho. Bésame.
0: Gracias a ti por estar con nosotros. Claro que te vamos a sonar la canción, la opción 1, que es Ve con él, de Basilio. ¿Quién más está con nosotros? 315-580-1065. Buenos días, hola.
3: Buenos días, emisora Bésame. Me gustaría pedir la canción Amiga de Miguel Bosé. Gracias.
0: Con mucho gusto, claro, con todo cariño te vamos a complacer. 315-580-1065. Hola, buenos días, buenos días, buenos días. Hola.
4: Hola, buenas tardes, aquí estoy reportando sintonía desde Bremen, en Alemania.
0: Bremen.
4: Quisiera escuchar, si es posible, Te quiero para mí, de Trigo Limpio. Muchas gracias y un bonito día para todos.
0: Gracias por estar con nosotros. Me haces recordar Bremen, Alemania, porque allá vivió mucho tiempo un tío que es sacerdote. Y se fue para esa época de el tema del muro de Berlín, como finalizando los 80, 90, se fue como misionero. Y él pertenece a la comunidad vicentina y vivió mucho tiempo radicado allá, justamente en Bremen, Alemania. Gracias por tu sintonía, gracias por estar con nosotros a través de Bésame. 8:46 minutos. Más amigos de Bésame.
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0: Bésame. Que siguen pidiendo sus canciones. Tres momentos más para recordar. Con estas inolvidables Bésame, aquí está Trigo Limpio, Te quiero para mí, vendrá Miguel Bosé con Amiga y Ve con él, de Basilio, para cerrar esta primera hora juntos de música, leyendas, Bésame.

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1: Ay, qué bonita canción esta. A mí me gusta muchísimo, me conmueve porque es una historia de la vida real. Personajes como Mariluz y Antonio, dos jóvenes con discapacidad intelectual que vivían en el centro de Promi en Cabra, esto en Córdoba, en España. Víctor Manuel es el artista que hace esta canción y que la lanzó en el año 1978. Leyendo un artículo en un periódico, se dio cuenta de esta historia. Dos personas con discapacidad que se enamoraron, lucharon por poder casarse y finalmente formaron una familia y tuvieron tres hijos. Solo pienso en ti, Víctor Manuel. Esa canción me agua los ojos un tantito, me parece muy bonita. 9:06 minutos es la forma en cómo les saludo en esta nueva hora de música con las canciones de Bésame.
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1: Buenos días a quienes van llegando a la sintonía, 315-580-1065. Todavía estamos, bueno, este espacio está muy prematuro, ¿no? Está todavía joven la mañana para que ustedes sigan programando canciones y lo hagamos allí justamente en nuestro WhatsApp. Allí con todo el cariño les vamos a saludar a quienes están escuchándonos a través de nuestra página www.besame.fm. Allí a un solo clic de distancia agradecemos a quienes se conectan y eligen a Bésame y a Bésame Cali, ¿no? Específicamente para particularmente para disfrutar de estas canciones de leyendas. Bésame hasta las 12 del mediodía.
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1: En redes sociales estamos como Bésame Cali. Bésame Cali en Instagram, Bésame Cali. Vea, a propósito, como yo siempre le pido ayuda a ustedes, nuestros amigos de Bésame, allí en Instagram, Bésame Cali, esa es nuestra cuenta oficial. Les hemos dejado, bueno, en este caso, este servidor, el baladólogo, les he dejado un top 5 de canciones de agrupaciones de los años 70. Bueno, no son tanto de los años 70. Hay tres canciones de los años 70, hay una del 69 y hay una canción del 84. Quiero que vayan a ver ese video y en los comentarios ustedes elijan si les tocara elegir una sola, con cuál se quedarían, y se las voy a poner difícil porque las cinco canciones están, mejor dicho, buenísimas. Allí a través de Instagram, y también pueden encontrar el video en TikTok, bésame.cali, bésame.cali. Si me quieren enviar la invitación a mí, no nos conocemos, no tenemos aún la fortuna, el placer, la dicha de poder vernos y al menos por lo menos acercarnos en foticos, me pueden enviar la invitación a Instagram. Escriben este nombre así: cristian.zuniga30. Ese Cristian va con H después de la C. Cristian.zuniga con Z, el numerito 30 al final, lo escriben todo pegadito. Cristian, pero ustedes ya saben que le meten la H después de la C. Cristian.zuniga30, y ahí nos conocemos. Es otra buena forma para estar cerca a ustedes a través de las redes sociales y el mundo digital. Ahora sí, con canciones, vamos a irnos rápidamente por aquí. Buenos días, hola.
2: Bendecido día. Gracias a Dios hubo lluvia anoche.
1: Ay, sí, qué rico.
2: Es cura para la naturaleza y el medio ambiente. Uh-huh. Por favor, si hay espaciecito para una canción.
1: ¿Cuál?
2: Anduriña.
1: Bésame. Listo. Pero por supuesto que tenemos espacio para esta canción. ¿Quién más está por aquí? 315-580-1065. Buenos días, buenos días, buenos días, buenos días, buenos días, buenos días. Hola.
3: Hola, Cristian, feliz y bendecido día. Mi nombre es Ingrid, soy de Bogotá. Quisiera que me complacieran con la canción Un ramito de violeta, de Cecilia. Gracias, mi casa es territorio Bésame.
1: Vale, con todo cariño, hola, buenos días.
4: Entonces, de Camilo Sesto, donde estés, con quien estés, porfa.
1: Pero por supuesto, con muchísimo gusto. Es que nos había pedido una canción y le dijimos que esa canción luego de las 12 en programación normal, y le dimos la opción de cambiarla y nos ha pedido esto de Camilo Sesto. Se llama Donde estés, con quien estés.
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0: Esta canción la hace el dúo Juan y Junior, conformado precisamente por Juan Pardo y por Junior, quien fuera el esposo de Rocío Dúrcal. Hicieron esta bellísima canción, se llama Anduriña, como proyecto, ¿no?, de dueto musical de los años 70. 9 en la mañana, 21 minutos, 9:21. Estás escuchando Bésame Cali 106.5, Bésame te enamora. Allí estamos en vivo, estamos en este momento, incluso me están viendo, porque además de ver, de escuchar Bésame y escuchar sus canciones favoritas, pueden vernos a través de esta transmisión en vivo en TikTok, bésame.cali, ¿listo? Bésame.cali, para que vayan a TikTok, nos sigan y en este momento pueden ver al baladólogo recién con corte peluqueadito y estoy aquí muy juicioso escuchando sus notas de voz y solicitando, por supuesto, que ustedes nos envíen esas canciones para ser sonadas aquí al aire. 315-580-1065. Vamos a ir con más amigos de Bésame.
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0: Buenos días, hola.
2: Buenos días, Cristian.
0: Buenos días.
2: Espero que estés bien.
0: Gracias.
2: Para contarle que ayer tuve una sorpresa de alguien a quien yo le regalé un disco de Lolita que se llama Prohibiciones. Uh-huh. Y se lo regalé en los años 80. Y ayer me dio la sorpresa de que todavía conserva ese disco que le regalé.
0: Ay, buenísimo.
2: Me gustaría escucharlo.
0: Claro.
2: Vivo en Villa Colombia y me llamo María de los Ángeles.
0: Con mucho gusto, claro que sí, María de los Ángeles. Te vamos a escuchar con todo el gusto, con todo el cariño. 315-580-1065. Hola, buenos días. Buenos días.
3: Buen día, Cristian. Un saludo para ti y para todos los oyentes de Bésame. Quisiera escuchar la última canción de Nilton César. Uh-huh. Buen día para todos, Bésame.
0: Vale, con todo.
3: Sigifredo Rodríguez, de Ciudad Modelo, en Cali.
0: Vale, muchísimo cariño para ti, Sigifredo, en esta mañana de domingo. Claro que sí, nos encanta y nos alegra tenerte por este lado a través de Bésame. Hola, buenos días.
4: Hola, muy buenos días, Cristian. Para pedirte, por favor, el disco de Roberto Carlos, Detalles. Yo estuve ayer en el evento y estuvimos conversando. Uh-huh. Y habló Betty de Confandi, Bésame.
0: Ay, Betty, muchísimas gracias por haber asistido. Eso de ayer estuvo buenísimo, ¿ah? ¿Eh? 9:23.

0: Esa canción la hace Lolita, se llama Prohibiciones. Qué buen gusto musical que tienen ustedes, nuestros amigos de Bésame. Son las 9:36 a.m. Bueno, a propósito de ese buen gusto, además, tenemos invitaciones de buen gusto, ¿saben? Muchísimas gracias a quienes nos están viendo a través de TikTok en Bésame.cali, los que vienen viajando, los que vienen en carretera, los que vienen o los que se están levantando, tal vez, ¿no? Los que están descansando en casa. Ahí llegamos como parte de un plan de compañía perfecto. Bésame Cali 106.5. 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De hecho, él es el que hace el Dios te bendiga de Bésame. 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Y sabe que hay otra tarea muy bonita, y es apoyar los diferentes locales comerciales que forman parte de Cosmocentro y que pues obviamente han resultado afectados en este terremoto. Y una bonita forma, además de demostrarles ese apoyo, es precisamente ir a visitar sus comercios, consumir si es el caso, y mirar todo lo que ellos tienen a disposición para vender en esta temporada de amor y amistad. 9:38 minutos.
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0: Vamos a continuar con la música. Hola, buenos días. Hola.
2: Hola, Cristian. Feliz y bendecido día para ti y para toda la familia Bésame. Te habla Yadira de acá de Pradera Valle. Uh-huh. Para desearles a todos un feliz día del amor y la amistad. Que la pasen rico junto con la familia, con los amigos, con las amistades.
0: Gracias.
2: Cristian, eres amable, complaceme con la canción de los Terrícolas, Si me faltaras tú. Uh-huh. Gracias. Bésame.
0: Con muchísimo gusto te vamos a complacer. ¿Quién más está con nosotros? Buenos días, hola.
3: Buenos días. Para ver si me pueden complacer con el disco de Marco. Gracias, amor, por todo lo vivido. Gracias.
0: Claro, con mucho gusto. Buenos días.
4: Hola, familia Bésame, buenos días, reportando sintonía desde Tuluá Valle. Uh-huh. Para ver si me pueden complacer con la cinta rosa de Lucio Battisti.
0: Con gusto.
4: Bésame, Dios los bendiga.
0: Amén, igual para ti, 9:40 minutos.
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0: Ahí estaban los terrícolas de Venezuela, si me faltara. Son las 9 de la mañana, 50 minutos. Vamos a seguir escuchando más, amigos de Bésame. Ustedes siguen pidiendo sus canciones a través del 315-580-1065. Saludamos a Nidia. Por este lado saludamos a Corsetería Jenny, que nos acaba de seguir. Sandra dice, saludo a mi esposo que lo amo, de parte de Alirio. Ah, él se llama Alirio, ¿no? De parte de su esposa Sandra. Están ubicados ahí en Miranda, en el departamento del Cauca. Muchísimas gracias. Jairo Segura, saludos desde el Putumayo. Olmedo López dice, lindas canciones. Lorena Bastidas dice, hola, buenos días. Flecha Velos dice, hola, buenos días, Bésame Cali. Por este lado dice Oscar Gallego, qué buena música. Altair, bienvenida. ¿Cómo vas? Estilo Natural. Por este lado saludamos a DJ Carlos J. Gracias por estar con nosotros. Lunita Pomerarias, no, perdón, Pomeranias, así, desde Fusagasugá, en el departamento de Cundinamarca, territorio Bésame. Por este lado saludamos a Rosmi. Por aquí saludamos a Luis Franco desde Venezuela. Muchas gracias por estar con nosotros. Por aquí saludamos a por este lado, ¿a quién? Por ese, a Norovi. Muchas gracias por estar con nosotros a través de Bésame Cali 106.5. Bueno, por este lado saludamos a La Negra, dice así, así se hace llamar en TikTok. Muchísimas gracias. Por este lado, muchas personas programando canciones. Nos alegra muchísimo eso. ¿Quién más está por este lado?
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0: Hola, buenos días, buenos días, buenos días, buenos días. 315-580-1065. Hola.
2: Muy buenos días, Cristian. Ay, bueno, vamos a ver si hoy sí tengo suerte y me colocas la canción de Dani Cauchi. Y dice, si te vas, si te vas,
0: se me acaba la vida. Creo que tú ya nos habías pedido esa canción hace mucho ratito, pero la idea es que cambiemos y variemos un poquito. Listo, igual te la vamos a sonar, pero ahí te dejé ese mensajito, ¿vale? Para que estas inolvidables siempre suenen un tanto variadas. 315-580-1065. Buenos días, hola. Hola.
2: Para pedir una cancioncita, Nuestra Playa de Emilio José. Muchas gracias.
0: Listo, con mucho gusto.

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1: Es uno de los artistas más vendedores en cuanto a música, en cuanto a discos se refiere. Y estamos hablando de Julio Iglesias. Un día tú, un día yo. Así se llama esta canción. 15 minutos, buenos días.
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1: Bueno, vamos a seguir escuchando más amigos de Bésame en esta nueva hora de música. Te acompaña Bésame Cali 106.5. A quienes nos están escuchando a través de nuestra página bésame.fm, les envío un gran y fuerte abrazo. Gracias, gracias por elegir a Bésame como su mejor compañía. Saludamos a Male Jarato. Las canciones que nos piden solamente van por WhatsApp 315-580-1065. Listo para poder sacarlos en audios. Todas las canciones que van solicitadas en su mayoría, salvo alguna excepción, todas van solicitadas en audio. Listo, para que lo sepan, para quienes nos están viendo a través de esta transmisión, puedan ir a nuestro WhatsApp 315-580-1065. Nuestra aplicación Bésame te enamora, y ahí estamos, parte de ese plan bonito en la mañana de este domingo, es recordar canciones, ¿no? Darnos a esta cita que nos trae momentos, que nos trae voces, que nos trae historias y que nos trae muchísimo de lo que queremos precisamente traer a nuestro presente con las canciones de Bésame. 17 minutos.
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1: Lo que les digo, vamos a nuestro WhatsApp 315, se lo voy a repetir una vez más, 315-580-1065. Buenos días, hola.
3: Hola Cristian, buenos días.
1: Buenos días.
3: Te deseo un excelente día, bendiciones, feliz día del amor y la amistad para ti y todo tu grupo. Esto te habla Estela García desde Jamundí, para que me complazcas por favor con la canción de José Vélez, Ve con él. Gracias, bendiciones.
1: Ve con él. Listo. Hoy estoy un tanto desafinado. Creo que siempre, 315-580-1065 para cantar. ¿Quién más está con nosotros? Buenos días.
4: Cristian, muy buenos días. Mi nombre es Dora.
1: Dora.
4: Por favor, me complaces con Chico de mi barrio de Tormenta. Palmira, Florencia de la Italia, es territorio. Bésame.
1: Gracias.
4: Adiós, chicos. Chico,

0: cansar. Ay, qué bonito cantas. Esa canción va a sonar completita para ti. 315-580-1065. Buenos días, hola.
1: Feliz día del amor y la amistad.
0: Gracias.
1: Para pedirte un disquito.
0: ¿Cuál?
1: Esta cobardía de Chiquitete.
0: Con mucho gusto.
1: Feliz domingo.
0: Vale, gracias por estar con ustedes. Me picó la mano. Los que me están viendo a través de TikTok saben que me estoy rascando la mano. Me la estoy mordiendo porque me acaba de picar aquí. Vamos a continuar con la música.

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0: Espero se hayan cantado esta canción completita. Ahí pasaba Tormenta, Adiós Chico de mi Barrio. 10:19 minutos, selección de música programada por ustedes en el 315-580-1065. Muchísimas gracias a quienes corresponden a esta invitación de 5 a 12 del mediodía, nuestras leyendas de Bésame. Y bueno, en vivo estamos de 8 a 12, ¿no? Aquí el baladólogo llega a las 8, pero claro, nosotros hacemos como una especie de avanzada, ¿no? Desde las 5 de la mañana vamos conquistando tu corazón, vamos como abonando el terreno para lo que después de las 8 de la mañana tenemos en vivo para cada uno de ustedes, nuestros amigos de Bésame. 315-580-1065.
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0: Quienes nos están pidiendo música de Franco De Vita, por allí vi que nos habían pedido algo de Son by Four con Apuro Dolor. Eso será luego de las 12, porque esta cita solo involucra canciones inolvidables Bésame de los años 70, de los años 80. ¿Listo? Artistas como Franco De Vita, la misma Ana Gabriel, la misma Miriam Hernández, entre otros grandes artistas, Arjona, Montaner, Cristian Castro, Luis Miguel, todos ellos están en programación normal luego de las 12 del mediodía para que lo tengan presente. ¿Listo? Son las 10:20 minutos.
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0: Vamos a saludarles por aquí. Buenos días, buenos días, buenos días. Hola.
2: Hola, Cristian, buenos días.
0: ¿Cómo estás?
2: Lucía. Para que me coloques, por favor, el tema Los Sonidos del Silencio. Uh-huh. Desde Ipiales, Nariño.
0: Ipiales.
2: Bésame.
0: Listo, con muchísimo gusto te vamos a complacer. Claro, ni más faltaba. 315-580-1065. Por aquí nos piden música de Fausto. Buenos días.
3: Hola, Bésame, muy buenos días. Hola, Cristian, un saludito para ti hoy en ese día laboral. Voy a ver si a mí también tengo suerte, ¿no? Ajá. Si tú me podrías hacer el favor de complacerme con Los Abedules de Fausto. Uh-huh. Y agradecería que me...
0: Sí, te agradecerías que qué. A ver, terminemos de escuchar.
3: Dios te bendiga enormemente y feliz turno.
0: Muchas gracias, gracias por estar con nosotros en Bésame Cali 106.5. Hola, buenos días.
4: Muy buenos días, Bésame desde Villa Gorgona. Un cordial saludo para toda la mesa de Bésame. Feliz día, amor y amistad para todos. Bendiciones de Villa Gorgona, para que me coloquen mi temita. Todo se derrumbó, gracias. Bésame.
0: Con mucho gusto, todo se derrumbó de Manuel. 10:21 minutos, por aquí nos dicen que no está funcionando Bésame en internet. Bueno, ya vamos a mirar, Javier, y vamos a responder a tu inquietud. ¿Listo? Son las 10:21 minutos en Bésame, te enamora. 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

0: Es Fausto de Colombia, la canción Los Abedules. Muchísimas gracias a quienes siguen conectados con nosotros, siguen viviendo estas canciones. Hasta las 12 del mediodía tenemos espacio para más complacencias, para más canciones y más recuerdos. 315-580-1065. Dice por aquí Reinaldo Villa, es mi emisora preferida los domingos en la mañana. Muchas gracias, querido Reinaldo, por conectarte con Bésame Cali, ¿no? Es importante que siempre que ustedes busquen Bésame en la internet, elijan y seleccionen la ciudad de Cali para que ustedes puedan establecer ese contacto con nosotros directamente. 10:33. A ver, por aquí quiero aplaudir a... Ay, venga, es que por aquí tengo un saludo de cumpleaños. Ahora sí, hola.
1: Buenos días, Bésame. Un
0: buenos
1: saludo
0: días.
1: Muy especial a mi niña María Camila en su día de cumpleaños en el barrio Alfonso López. Quiero decirle que Dios la bendiga, que le permita cumplir muchísimos años más, que sepa que la amo y que es todo en mi vida, que es mi vida entera.
0: Ay, qué bonito.
1: Que Dios la bendiga y que le permita cumplir cada uno de sus deseos. Te amo, mi reina. Muchas gracias,
0: 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Bonito este mensaje, ¿eh? Un aplauso para ella y para todos los cumpleañeros quienes celebran su vida en una fecha como hoy, 20 de septiembre del 2026. Dios les bendiga de parte de Bésame y gracias desde luego por elegir a Bésame como parte de su compañía. Nos convertimos en todas estas, aparte de ser oyentes, en una gran familia, ¿no? 10:34 minutos en Bésame. 315-580-1065. Ah, por aquí tengo unas canciones otras que les van a encantar. Tres más. Hola, buenos días.
2: Buenos días, Bésame. Por favor, quisiera escuchar una canción con tu recuerdo de Hernán Vicetti. Muchas gracias. De Palmira, territorio, Bésame.
0: Con mucho gusto, vale. Gracias por estar con nosotros. 315-580-1065. Buenos días.
3: Hola, Cristian. Buenos días. Familia Bésame. Cristian, hazme un favor, regálame un disquito de Los Bríos. De muchas cosas tengo miedo. Cristian, muchas gracias. Feliz domingo.
0: A ti. Por estar con nosotros. 315-580-1065. Por aquí, ¿a quién saludamos? Tenemos más oyentes, más amigos de Bésame. Buenos días.
4: Buenos días, Cristian. Para pedirte una canción.
0: ¿Cuál?
4: De Juan Gabriel, Cosas de Enamorado. Que Dios me lo bendiga siempre y que tengan un excelente día. El jardín es territorio.
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0: 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Quiero saludar a Luza García, dice: buenos días, mi bello grupo de Bésame, feliz día del amor y de la amistad. Por aquí saludamos a Carmen González, dice: uff, qué temazo. Desde San Sebastián de Palmitas, en Medellín, Antioquia, nos están saludando a través de Bésame Cali. Qué bonito que podamos obviamente sumarnos a esta buena programación de Bésame Cali, ¿no? Por este lado saludamos a Ángela Patricia, dice: hermosas canciones de toda una buena época. Mayerlin dice: me puedes dar un saludito, muchas gracias, desde Tarragona en España, territorio Bésame. Dora Espinosa nos acaba de seguir. Por este lado saludamos a José Anzola, Sandrita M, Juan Carlos Portilla, Lau nos reporta sintonía desde Pasto en el departamento de Nariño. Por aquí saludamos al profe José Miguel, dice: temas de gran sentido, romántica, bien vocalizados y bien cantados, ¿eh? Nada que ver con la música actual. Dicen que les gusta Los Abedules. Ah, bueno, esa canción ya sonó. Muy bien, vamos a seguir escuchándoles. 315-580-1065.
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0: 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Las canciones que te enamoran están en Bésame. ¿Quién anda por aquí? Buenos días, buenos días.
2: Días, Bésame, reportando sintonía desde Bogotá para escuchar una canción frente a una copa de vino de Luisito Rey. Gracias.
0: Frente a una copa de vino. Uy, Luisito Rey, el papá de Luis Miguel, ¿no? Con mucho gusto te vamos a complacer con esa canción. Dice por aquí: qué energía, qué actitud desde el Pacífico, Valle del Cauca, de Aburrá, desde Chinchina Caldas y desde Pereira. Por este lado nos reportan sintonía. Dice por aquí desde Gaitán, en el barrio Gaitán, aquí en Cali. Osan, muchísimas gracias. Dice Estilo Natural Olis, muchísimas gracias. Excelente programación. Vamos a ver quién más está con nosotros. Hola. Hola, buenos días. A ver, sí, buenos días. Hola.
3: Hola, buenos días. Bésame, aquí desde Palmira, escuchando esas canciones tan hermosas que nos llevan al pasado.
0: Sí.
3: Y por favor, ¿me puedes colocar la canción Memoria de Rudy Márquez?
0: Con mucho gusto.
3: Gracias. Bésame.
0: Hola, buenos días.
4: Muy buenos días, baladólogo.
0: ¿Cómo estás?
4: Para pedir un disquito, un beso y una flor de Nino Bravo, creo que es.
0: Sí, es de Nino Bravo.
4: Bésame.
0: Saludo para Carmen Saoca, territorio Bésame, desde la ciudad de Medellín. Nos ve a través de nuestro live.

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0: Esa canción la hace José Feliciano al lado de Lani Hall y se llama Un Amor Así. 11:07 minutos en esta mañana de domingo.
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0: Vamos a hacer recuento de saludos en este momento a quienes están conectados con nuestra transmisión en vivo en TikTok Live. Ya vamos terminando, ¿no? Para ustedes ya vamos terminando. Para la radio sí vamos a seguir hasta las 12 del mediodía. En todo caso, si nos desconectamos y si quedaron antojados y quieren ver cómo concluye, quieren saber cómo concluye esta edición de Leyendas Bésame hoy 20 de septiembre, lo invito para que busque Bésame Cali a través de Google, a través de la internet. Busque escuchar Bésame Cali. Allí le va a aparecer la página bésame.fm. Cuando usted ya esté dentro de nuestra página bésame.fm, esté navegando, va a buscar la pestaña o la ciudad de Cali para que pueda escucharnos las 24 horas del día. Sí, porque ya vamos terminando allí en nuestra transmisión. Para ustedes, los que nos están escuchando a través de la radio en Cali y alrededores, a través de Bésame en los 106.5 FM, continuamos 24 horas al día la música que te enamore y hasta las 12 este espacio de Leyendas Bésame. Por aquí nos están recomendando música de Albert Hammond. Me recuerdas que incluso en mi Instagram, quienes no tenemos el placer de conocernos aún, lo podemos hacer, claro. Me ubican como cristian.zuniga30. Ustedes escriben ahí en la barrita de búsqueda. Eso es como cuando uno va a ir a stalkear a la expareja, ¿cierto? Uno dice, pero voy a buscar el perfil de tal persona. O alguien que le guste, ¿por qué no? Usted busca ahí en la barrita en Instagram, cristian.zuniga30. Ese Cristian va con H, cristian.zuniga con Z y el numerito 30 al final, y listo, ahí le va a aparecer la cuenta del baladólogo. Me puede dejar un mensaje interno que con muchísimo gusto yo lo voy a revisar, en materia de sugerencias de canciones, solicitudes musicales, bueno, todas esas buenas sugerencias las recibimos con todo el cariño y nos sirve como retroalimentación para hacer de estos encuentros un espacio muy bonito y muy agradable donde los incluyamos a todos y todos sean escuchados. Cristian.zuniga30, ¿listo? Bueno, si no sabe escribirlo, escríbame en WhatsApp 315-580-1065 y ahí le envío la cuenta, ¿listo? Es que Cristian es muy fácil, lo que pasa es que mi Cristian se escribe con H después de la C y ya, es normalito. Cristian.zuniga30, ahí los espero. Vamos a seguir escuchándolos. Ay, Dios mío, estas tres canciones que vienen a continuación están bellísimas. Hola, buenos días.
2: Hola Cristian, muy buenos días. Tengas un bendecido y feliz día del amor y la amistad.
0: Gracias.
2: Quisiera escuchar, por favor, Déjame Si Estoy Llorando, de Nelson, ¿eh? Uh-huh. Un abrazo muy grande.
0: Vale. Con todo gusto y con todo cariño. 315-580-1065. Bueno, a ver, por aquí sí. Buenos días, hola.
3: Hola, baladólogo, muy buenos días. Soy Diana desde acá de López, Territorio Bésame. En este domingo inolvidable le encantaría escuchar de Rafael Yo Soy Aquel.
0: Ajá.
3: Qué programación más linda, gracias. Feliz día,
0: Bésame. Ay, con todo gusto. Más lindo ustedes que están ahí al otro lado del radio y que se convierten en esa esencia, en esa razón de ser. 11:10 minutos. Bésame. Buenos días, 315-580-1065. Vea que si me pudieron seguir por aquí. Saludo a Gildardo Marín, 2005. Me envió la invitación a cristian.zuniga30, Arte y Detalles. Mónica.enao, Natalie R. No, perdón, Ibe. Muchas gracias, Cristian. Ese Cristian es con H, sí, es que está facilito. Hola, ah, bueno, esta ya la habíamos escuchado ahorita, sí, esta. Vea lo que pasa.
4: Muy buenos días, ¿cómo han estado? Un feliz día de amor, amistad para toda la familia.
0: Ay, muchas gracias.
4: Por favor, me pueden comprar sed con el tema de Tantos Deseos de Ella. Te llamo de Palmira, mil gracias, un abrazo.
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0: Para los que están conectados en nuestra transmisión en vivo de TikTok, nos vamos despidiendo. Dios les bendiga, muchísimas gracias. Chao y gracias por vernos.

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2: Ay, qué buenas canciones estas. 11 de la mañana, 21 minutos. Estoy feliz. Sonrisa de oreja a oreja. Programas de estas canciones, un gusto musical maravilloso el de ustedes, nuestros amigos de Bésame. Cristian Zúñiga, les acompaño. Soy el baladólogo, una voz Bésame con ustedes. 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Recuerden que hoy vamos a estar desde Cosmocentro, allí con toda nuestra familia Bésame, como parte de ese plan que queremos entregarte en este bonito mes de amor y amistad. Justamente si ayer no nos dimos el abrazo allí en Cuarto de Legua, ustedes están invitadísimos para que lleguen ahí a Cosmocentro. Vamos a tener una actividad muy bonita que se llama la Abrazatón de Bésame, la gran Abrazatón por Cali que estamos llevando con Cosmocentro. 3 de la tarde es la cita para que ustedes lleguen directamente, entrada por la Roosevelt, se ubiquen, ahí vamos a estar dispuestos a entregarles sorpresas, show musical y un momento de reflexión bellísimo. Les contaba a los oyentes más temprano que Carlos DJ es quien nos acompaña y siempre nos entrega como ese, es muy dado, ¿no?, a ese mensaje, ese contacto espiritual con nuestra audiencia de Bésame, y lo hace a través de ese Dios te bendiga que compartimos en cada mañana. Lo vamos a hacer en vivo, ¿saben? Vamos a tener un momento allí donde nos vamos a realmente abrazar, vamos a desearnos lo mejor, vamos a valorarnos, a querernos todos, entre todos nos vamos a abrazar, y va a ser un momento muy emotivo con el centro comercial Cosmocentro, además, como bien les decimos, de todas las sorpresas y las cositas chéveres que llevamos para ustedes. 315-580-1065, voy a seguir complaciendo, armen el plan, no se les olvide asistir con su familia, entrada libre, se ubica, se pone muy cómodo, cómoda, y un bonito plan de fin de semana, hoy domingo en la tarde, es ir a Cosmocentro. Allí nos escuchamos y nos esperamos. 11:23, vamos a seguir escuchándoles. Buenos días.
3: Hola. Bueno, mi baladólogo preferido, quisiera escuchar de Clean Clave, Los Hombres No Deben Llorar, o de Juan Pardo, Mi Guitarra. Uh-huh. Porque Bésame es territorio de Marroquín.
2: Ah, qué bueno, saludándonos desde Marroquín, qué chévere. Un abracito en esta mañana de domingo a todo el distrito de Agua Blanca, una tierra bellísima, unos barrios y una gente bellísima que también escucha Bésame Cali 106.5. Bueno, 11:24 minutos. A ver, por aquí, ¿quién más está con nosotros? Oye, es que tenemos unas solicitudes maravillosas. Buenos días. Hola.
4: Hola, hola. Buenos días. Bésame y familia de la 106.5. Por aquí Alfonso Rúa reportándome con esas hermosas baladas que están poniendo hoy. Impresionante. Uh-huh. Está mi oído totalmente aterrado.
2: Ah, qué bueno.
4: Quisiera escuchar una canción que dice, no sé el nombre, dice: Dios de los cielos, ya sé que andas muy ocupado, pero preciso decirte que no puedo más. No me lees el título en estos momentos. Muchas gracias, feliz día, Dios los bendiga, Bésame.
2: Con mucho gusto. La canción se llama No Sé Qué Hacer, de José Augusto del Brasil. Sobre las 8 escuchamos otra canción, ¿no?, que nos habían pedido de José Augusto, Con Mi Primer Amor. Pues bueno, ya han pasado 3 horas, ya es justo volver a sonar a José Augusto con No Sé Qué Hacer. Claro que sí. 315-580-1065. Hola, buenos días.
5: Cristian, buen día. ¿Cómo vamos?
2: Bien.
5: El suspico de anoche. Pero uh-huh, bueno, aquí está estresándonos con Bésame Cali. Cristian, para pedirte el disquito de Joaquín Sabina, nos dieron las 10. Gracias.
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0: Seguimos escuchando más, amigos, de Bésame. 11:37 minutos. Ya prácticamente nos quedan, nos restan 23 minutitos para cerrar este encuentro. Las canciones que nunca se olvidan son nuestras leyendas de Bésame te enamora. Hoy tenemos cita, hoy después de las 6 de la tarde. Lo que se llamaba antes Spanglish, ¿sí? La costumbre. Hoy se llama Kiss Me, en Bésame. Vamos a tener el encuentro de dos mundos, la música en español y la música en inglés, bien romántica. Ese es como el aditivo y es como el constante, ¿no? El común denominador de ese espacio de 6 a 10 de la noche. Ahí voy a tener de nuevo la fortuna, el placer, la oportunidad de acompañarles, de llevarles de la mano en medio de baladas americanas y nuestras canciones románticas, Bésame en español, las de siempre, las que tanto conoces y las que tanto cantas con nosotros. 11:38 minutos.
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0: Más amigos de Bésame, ahí por aquí tenemos una canción sota. Buenos días, hola.
2: Hola. Buenos días, Bésame. Puerta sintonía acá de Palmira, de la ciudad de Palmira. Sintonizado con Bésame, por favor, para una cancioncita. Uh-huh. ¿Será posible la canción? Será de Marco Roberto.
0: Sí.
2: Gracias.
0: Con Bésame. Mucho gusto. Vale, con todo el cariño te vamos a complacer. 315-580-1065 por aquí. Buenos días.
3: Cristian, muy buenos días. ¿Cómo están?
0: Bésame. Muy bien.
3: Buenos días a todos nuestros oyentes de Bésame. Me gustaría mucho escuchar Significas todo para mí, de Alberto Vázquez, porque uh-huh. es una canción que le gusta mucho a mi mamita y así puedo sentirla más cerca a pesar de la distancia. Gracias.
0: Ah, qué bonito. Claro, la música corta distancias y nos une en un solo sentimiento, dos corazones que laten al mismo ritmo. 11:39, ¿qué será? Sí. Dicen por aquí, ¿qué será de ti, de Roberto Carlos? Bueno, la voy a dejar programadita después de las 12 del mediodía, ¿listo? Para que estés ahí muy pendiente, quien nos pide, ¿qué será de ti, de Roberto Carlos? Muchas gracias. Más oyentes, hola, buenos días.
4: Buenos días, emisora Bésame. Estamos en el mes del amor y la amistad. Es para que tenga la bondad y nos complazca a toda nuestra familia en el mes del amor y la amistad con la bonita canción Algo de mí, de Camilo VI. Uh-huh. Estoy llamando desde Agua Azul, Casanare.
0: Agua Azul, Casanare.
4: Dios les bendiga, qué bonita emisora. Muchísimas gracias por esta emisora tan bonita donde nos recuerda nuestra juventud, nuestras añoranzas, ¿no? Bendecido uh-huh. día, Dios les bendiga a todos, amén.
0: Gracias, que estés muy bien, amén. Gracias por estar con Bésame Cali 106.5.

Ahí pasaba Marcos Roberto de Brasil, 11:49 minutos. La música de Bésame suena muy bien. Hay una versión de Marcos Roberto que tiene un sentimiento bellísimo. Bueno, antes de despedirme les voy a recomendar esta canción de Marcos Roberto. Creo que esta canción es argentina, originalmente. Es que no quiero caer en una imprecisión. Pero hay una versión de Marcos Roberto, a propósito, oportunamente, que creo que cae muy bien. No sé si alguien la conozca. ¿Ustedes recuerdan esta canción? Me dicen si la recuerdan.

la versión original, no sé si es la de Raúl Abramson, el mismo de Chau Chau Adiós, que pertenecía a un movimiento, a una agrupación argentina del año 1972, Industria Nacional. Y esta es la versión de Marcos Roberto.

0: Bueno, de esta manera me voy despidiendo. Muchísimas gracias a ustedes. Gracias por conectarse junto a Bésame Cali en este encuentro con las canciones que nunca se olvidan. Cristian Giovanni Zúñiga, el baladólogo, feliz de haber estado con ustedes. Recuerden, hoy después de las 6 de la tarde nos escuchamos con nuestro momento de dos encuentros del mundo de la música en inglés y en español romántica, en Kiss Me, en Bésame Cali 106.5. Nuestra página es bésame.fm. Muchísimas gracias a quienes se conectan y a quienes acortan distancias, ¿no? Para estar junto a nosotros. Bueno, me voy a despedir como nos gusta. Y a las 3 de la tarde nos vemos en Cosmocentro, ¿no? Ahí vamos a estar en vivo, vamos a conocernos, vamos a estar así, cerquitita. Vamos a abrazarnos, ¿les parece? Llegue, con toda confianza ahí ustedes me saludan, me dicen, ay, pues llegan preguntando, ¿quién es el baladólogo? Entonces yo ahí les hago la mano así, ¿listo? Y ahí nos conocemos. Buenas tardes.
1: Hola, baladólogo. Muy bendecido, maravilloso domingo.
2: ¿Qué te di, mi amor?
1: Espero que te encuentres muy, pero muy bien.
0: Gracias.
1: Baladólogo, por favor, quiero escuchar Inchalá de Álamo. Un abrazo.
0: Gracias a ti por estar con nosotros. Sí, vamos cerrando nuestro espacio de leyendas, Bésame, y lo vamos a hacer con un artista, una voz de lujo de los años 70.

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Esta canción la hace Cristian Castro. Allí tenemos parte incluso de la huella de esas producciones que normalmente hace Quique Santander para grandes figuras y artistas de la música latina. Cristian Castro es uno de ellos. La canción se llama Ángel. Ya hemos atravesado las 6 de la tarde, 6:05 minutos en este feliz encuentro con las canciones. Dos mundos que se encuentran precisamente para traernos joyas musicales. Las canciones en español de todos los tiempos y las canciones en inglés. Esas baladas americanas con las que hemos suspirado y que probablemente te sabes, tarareas o en algún momento identificas seguramente algo que haya pasado con estas canciones. Kiss Me es el encuentro de dos mundos a través de Bésame Cali 106.5. Vamos a iniciar con una canción que se lanzaba en el año 1988. Habla de una relación que está llegando a un punto crítico y de esa lucha entre lo que dice la razón y lo que todavía siente el corazón. Listen to your heart. Escucha tu corazón, así lo dice Roxette. Bienvenidos en este encuentro noche de domingo. Aquí estamos con Spanglish, que antes se llamaba así y que ahora se llama Kiss Me.

Viajamos en el tiempo, recordar es vivir, dicen por allí, la música, así bien que nos ayuda en ese propósito y en esa tarea. Año 1982, esta canción de Toto fue lanzada como sencillo en octubre del año 1982 y que además trae un momento muy especial para la banda, ¿saben? Porque es de esas canciones que uno reconoce desde los primeros segundos. Fue escrita por David Paich y Jeff Porcaro, inspirados por su fascinación en el continente africano. Terminó convirtiéndose en el mayor éxito de Toto. Llegó al número uno en los Estados Unidos en el año posterior lanzado, o sea, en el año 1983. Vamos a traer más canciones de Bésame, turno para nuestra música en español, ahora con esto que hace Miriam Hernández, la canción Huele a Peligro. Escuchas Kiss Me, es el encuentro de dos mundos, la música en español y la música en inglés a través de Bésame Cali.

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0: Esta canción sirve como puerta de entrada de contacto para socializar y para buscarle un gusto fascinante a la música en inglés. Esta canción la hace Cyndi Lauper, se llama Time After Time. Habla de permanecer al lado de alguien incluso en los momentos difíciles. Es una canción que retrata la lealtad, el apoyo y el amor incondicional. Y es que si les cuento un poco más de la historia de la canción, nació casi por accidente mientras Lauper y Hitman, que es el compositor o los compositores de la misma, trabajaban en otras canciones. La melodía surgió cuando estaban tocando juntos en el piano. Así de bello surgen los momentos musicales más esperados y que seguramente también se convierten y nacen para ser himnos. La música de Bésame Kiss Me, el encuentro de dos mundos a través de Bésame Cali 106.5, ahora con esto que hace Mari. Enamorada y herida.
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1: 6:51 minutos en la tarde, ya prácticamente esto tiene color de noche, ¿no? De noche en la ciudad a través de Bésame. Te acompañamos con las canciones, el encuentro de dos mundos. Es un encuentro fascinante, ¿saben? Porque reúne lo mejor de las canciones en español, eso muy bien combinado con la música en inglés. Es una estupenda fórmula musical que se llama Kiss Me, en Bésame. Esto lo hace Bryan Adams. Vamos cerrando esta hora de música y lo vamos a hacer con esto que nos lleva precisamente a ubicarnos en la línea temporal de los años 80. La canción se llama Heaven.

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